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16: Ya estamos de vuelta en cabina central de Máxima FM 93.1 Coatzacoalcos. People, hay información. Acuerdo entre México y Estados Unidos avanza. La presidenta mexicana confirmó que sostuvo una llamada con el presidente Trump. Y bueno, en la mañanera comentó parte de los detalles. Escuchemos a continuación lo que dijo Sheinbaum. Los avances y que incluso alcanzaron algunos acuerdos, aunque todavía no se puede hacer un anuncio formal.
17: Aprovecho para decirles, sí hablamos con el presidente Trump el miércoles. Es una llamada que se tenía programada. Muchas veces hablamos entre el presidente Trump y su servidora sin darlo a conocer, porque pues vamos avanzando en los temas comerciales. No podemos dar todavía una solución o una información, un anuncio ya formal. Lo que sí puedo decirles es que vamos avanzando, va avanzando bien la posibilidad de un acuerdo con nosotros, México-Estados Unidos, y fue muy buena la llamada. Llegamos a algunos acuerdos, pero hasta que no esté el acuerdo final, pues no podríamos darlo a conocer. Pero fue una muy buena llamada. Estuvo presente conmigo el secretario de Relaciones Exteriores, Roberto Velasco, y el secretario de Economía, Marcelo Ebrard, en la conversación.
16: Pues ahí está el dato, la información de la presidenta, que dio a conocer en la mañana. En la mañanera, la presidenta dijo que será hasta concretar el acuerdo cuando se den a conocer los detalles entre los acuerdos ya de México y Estados Unidos. Valga la redundancia, regreso.

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1: Ya estamos de vuelta en Cabina Central de Máxima FM 93.1, Coatzacoalcos People. Vámonos con más contenido, más información. 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

¿Qué tal, FIFA? Hoy estamos de vuelta. Máxima FM 93.1 Coatzacoalcos. Señores y señores, estamos de regreso en esta transmisión. ¿Cómo va tu viernes? Espero que muy bien. Promo de última hora, chavales. Promo de última hora. Escucha muy bien porque eso te va a encantar y te va a interesar. 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Regresamos, público. Vámonos con más. Recuerda, no hay Fórmula 1 el fin de semana. Hasta el otro, el gran premio. El de Bahrein, si no me equivoco, ¿no? Estábamos platicando hace un rato. El Gran Premio de Bahrein. Regresamos Open Tour. No, perdón, de Azerbaiyán. Domingo 26 a las 5 de la mañana. Wow, me voy a desmañar en ese día.

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2: ¿Qué tal, FIFA? Hoy estamos de vuelta. Máxima FM 93.1 y Coatzacoalcos. Vámonos con más que tenemos para todos ustedes en esta transmisión. 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Regresemos, Open Your Mind.

0: ¿Qué tal, Coatzacoalcos? Ya estamos de vuelta al público. Vámonos con más. Recuerden, hoy arrancó la famosa Liga MX. Las actividades viernes, sábado y domingo. Mañana 9:15, América contra Chivas. El clásico de clásicos del Pambol Nacional. Público, información. Reducción del 75% de homicidios dolosos en Guanajuato. Fíjate que la presidencia de Claudia Sheinbaum destacó la coordinación entre el gobierno federal y el gobierno de Guanajuato, que ha permitido reducir el 75% el promedio de homicidios. Durante su visita a Irapuato, señaló que esta coordinación se ha mantenido en distintos temas y reconoció el trabajo en conjunto con la gobernadora Lidia Denise García, que a pesar de que vengan de partidos distintos con la gobernatura, pues bueno, han tenido muy buena mancuerna para bajar los índices de homicidios. Esto en el estado de Guanajuato. Público, más música, regresemos. 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
7: Las 7 con 5 minutos.

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¿Qué tal, chavales? Estamos de vuelta. Máxima FM 93.1 Coatzacoalcos. People, más música, más contenido, más información. Arranquemos la última hora de transmisión en este día a través de la frecuencia máxima. Al regreso hay información de OV7. ¿Sabían ustedes que OV7 y Valentín Elizalde iban a hacer música juntos? Timbiriche remasteriza videos de sus mayores éxitos. ¿Dónde verlos gratis en HD? Al regreso te lo cuento. Vamos a platicar de la nueva imagen de John Travolta. Selena Gómez reacciona a las constantes críticas de su imagen. Esto y mucho más a través de la cabina central de Máxima Radio 93.1 Coatzacoalcos. 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

¿Qué tal, Coatzacoalcos? Ya estamos de vuelta al público. Vámonos con más. Recuerden, hoy arrancó la famosa Liga MX. Las actividades viernes, sábado y domingo. Mañana 9:15, América contra Chivas. El clásico de clásicos del Fútbol Nacional. Público, información. Reducción del 75% de homicidios dolosos en Guanajuato. Fíjate que la presidenta Claudia Sheinbaum destacó la coordinación entre el gobierno federal y el gobierno de Guanajuato, que ha permitido reducir el 75% el promedio de homicidios. Durante su visita a Irapuato, señaló que esta coordinación se ha mantenido en distintos temas y reconoció el trabajo en conjunto con la gobernadora Lidia Denise García, que a pesar de que vengan de partidos distintos con la gobernatura, pues bueno, han tenido muy buena mancuerna para bajar los índices de homicidios. Esto en el estado de Guanajuato. Público, más música, regresamos. 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

¿Qué tal, chavales? Estamos de vuelta. Máxima FM 93.1 contra Qualcomm People. Recuerden, hoy, bueno, continúa la famosa Liga MX, Puebla contra Atlante, que el Atlante va muy bien, ¿eh? Y Juárez contra Tigres. ¿Cómo va la posición de la tabla de la Liga MX? Toluca, primer lugar. Guadalajara, segundo. América, tercero. Cruz Azul, cuarto. Querétaro, 5. Querétaro, wow. León, 6. Tijuana, 7. Puebla, 8. Atlas, 9. En el último lugar se encuentra Juárez. Bueno, prácticamente han perdido todos sus juegos. Publica más música, más contenido, vamos con la información de Wins Army contra Qualcomm, porque hay promo, Wins Army, Wins Army. 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Publican más música. Regresamos. 93.1 Coatzacoalcos. 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

Ya estamos de vuelta en Camino Central de Máxima FM 93.1, Coatzacoalcos. Pública, más música, más contenido, más información que tenemos para todos ustedes en este día a través de Máxima Radio 93.1, Coatzacoalcos. 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Regresamos. 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
1: ¿Qué tal, FIFA? Hola, estamos de vuelta. Máxima FM 93.1, Cotacualcos, Folgen, chavales, o menos con más. ¿Cómo va tu fin de semana? Espero que de maravilla. ¡Disfrútalo! Hay información del gobierno mexicano, una reducción del 75% en homicidios dolosos de Guanajuato. La presidenta Claudia Sheinbaum destacó la coordinación entre el gobierno federal y el gobierno de Guanajuato, que ha permitido reducir un 75% con el promedio de homicidios dolosos en el estado. Venimos de dos partidos políticos distintos, pero eso no nos impide que hayamos tenido coordinación en absolutamente todo, y en seguridad realmente de reconocer el trabajo coordinado que hemos tenido. Así las palabras de Sheinbaum, que comentaba. Además, informó que el promedio de víctimas de homicidio pasó de 8.6 hace un par de años a 4 en 2026, mientras que desde octubre de 2024 han sido detenidas más de 10.600 personas por delitos de alto impacto. Pública, más música, regresamos Open Door.

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República, ya estamos de vuelta. Máxima FM 93.1 contra Cualco. Señoras y señores, estamos de regreso en esta transmisión. 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

del Folicam, ya estamos de vuelta. Máxima FM 93.1, Costa Cualco, soy Cam, ya nos vemos. Folicam llega de 6 Mockers con Everybody Hates Me. Y lo que escuches en el final de este programa, de la noche del viernes 18 de septiembre de 2026. Recuerda, mañana es el Batman Day, Folicam. ¿Hay partido hoy de la famosa Liga MX? Yo ando perdido. ¿Qué hay de la famosa Liga MX? Bueno, Puebla Atlante ya empezó a las 7, Juárez Tigres hoy a las 9, en un ratillo, América Guadalajara, recuerda mañana a las 9:15 de la noche. Pública, recuerda que la música te lleva a donde las palabras no pueden. Disfrútalo de Chainsmokers. Chao, chao, bye, bye, bye, bye. Muy buenas noches. 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
11: Las 7:59.

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5: Las 8:59.

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2: Las 10 en punto.

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4: Las 10 con 59 minutos.

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4: Las 7 en punto.

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5: Las 7 con 57 minutos.

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3: Las 8:59.

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4: Las 10 en punto.

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3: Las 10:57.

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3: Las 11 con 58 minutos.

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2: Yeah. ¡Hey! ¿Cómo estamos, amigas y amigos de Máxima FM? Yo soy José Luis Cervantes, de Máxima 97.5 Cancún, y nuevamente tengo el honor de ser tu anfitrión en esto que se llama Las 10 Máximas, el playlist que tú haces posible gracias a tus votos. Hoy escucharemos unos cuantos remixes oficiales de algunos de tus temas favoritos. Un artista de nuestro listado estuvo nominada en los recién premios Emmy. Un artista vuelve a ser el acto abridor de los premios MTV Video Music Awards. Y le damos la bienvenida a un artista y también a un nuevo primer lugar. Te acompaño durante esta siguiente hora que se llama
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2: Abriendo nuestro listado y a riesgo de salir, tenemos al magnífico grupo de rock alternativo Tame Impala y a la integrante de Blackpink y superestrella del K-pop, Jennie, quienes nos presentan el tema Dracula, y que curiosamente es el remix de un tema que ya había lanzado el grupo de Kevin Parker. Y hablando de remixes, vamos a escuchar un remix oficial que fue lanzado hace unos meses, reinterpretado por Boys Noize, y suena más o menos así. Una versión que ellos mismos denominaron como la versión disco. Y sí suena como una versión más de antro, ¿no? Pero vámonos con el tema que tú has votado para que siga sonando en nuestro programa. En el puesto número 10, esto es Dracula de Tame Impala en el remix de Jennie en las 10 máximas.

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1: Es un fin de semana de remixes en las 10 máximas y continuando con nuestro listado, la potente y quinta colaboración entre David Guetta y Bebe Rexha, Sad Girls, un tema en donde nos dicen que las chicas tristes no se van de la pista de baile hasta el último tema. Y vamos a escuchar un remix oficial que fue lanzado hace un par de meses, pero reversionado por DJs from Mars y suenan más o menos así. Un remix que dicen nos remonta a la música electrónica de los 2010. ¿Qué opinas? Vámonos con la versión que tú has votado y hoy se queda en el puesto número 9 de las 10 máximas. Sad Girls con David Guetta y Bebe Rexha.
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1: Este pasado lunes se llevaron a cabo los premios Emmy 2026 directamente desde Los Ángeles, California, en donde premian lo más relevante en el mundo de la televisión. Y hubo también bastante músico nominado este año, como artistas de la talla de Bad Bunny y su show en el Super Bowl, que por cierto, obtuvo un histórico 7 premios ganados. Sabrina Carpenter también se llevó 4 premios gracias a su participación en The Muppet Show, donde ella fue intérprete y productora. Y hasta la artista que está en nuestro listado a continuación estuvo nominada. Hablamos de Olivia Rodrigo, quien obtuvo 2 nominaciones al Emmy por su participación en el programa de Saturday Night Live. Lamentablemente, Olivia no logró llevarse ningún Emmy, pero nada mal ya estar nominada, ¿no crees? Vámonos con Olivia Rodrigo y Stupid Song, que hoy se quedan en el puesto número 8 de las 10 máximas.
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1: Continuando en las 10 máximas, y pequeño spoiler, pero en un ratito escucharemos a Aitana, esta popular cantante española y su éxito superestrella. Pero la menciono ya que empiezan a surgir rumores de una colaboración entre Aitana y el DJ que viene a continuación, Martin Garrix. Y es que el pasado 8 de septiembre, Aitana tuvo un concierto en Barcelona e invitó al escenario a Martin Garrix, aunque no interpretaron una canción juntos, sino que simplemente salió en la parte de superestrella, donde Aitana invita a varias personalidades a bailar sobre el escenario. ¿Y a poco no estaría súper una colaboración entre ellos dos? Digo, Martin ya trabajó con Dua Lipa, con Bebe Rexha, con Khalid y con muchos más. ¿Por qué no una superestrella más? Pero mientras, vámonos con Martin Garrix junto al grupo U2. Y hoy, gracias a tus votos, el tema Firefly se queda en el puesto número 7 de las 10 máximas.
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1: Hace un par de semanas, la plataforma de videos TikTok lanzó lo que serían los temas del verano, los más utilizados o virales de esta popular plataforma. Y la canción número uno de lo más viral del verano le corresponde a Katy Perry y su éxito del 2011, The One That Got Away. Gracias a este tema, Katy Perry fue viral en millones de TikToks y se confirmó que regresó a los listados de la música internacional por primera vez en 14 años. Enhorabuena por Katy Perry, además de que viene fresca de un conciertazo en la FENAPO de San Luis Potosí. Vámonos con Katy Perry y uno de sus más recientes éxitos que tú has votado para que continúe. Esto se llama Watch It Burn de Katy Perry en el puesto número 6 de las 10 máximas.
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10: Tuvieron que pasar 23 años para que Madonna vuelva a ser el acto abridor de la ceremonia de los premios MTV Video Music Awards. Y esto considerando que justo hace 23 años Madonna fue partícipe de uno de los momentos en su tiempo más sonados y más polémicos. El show que tuvo junto a Britney Spears y Christina Aguilera, en donde terminan dándose un beso a las tres sobre el escenario. Y ahora la reina del pop regresa remasterizada y nuevamente como el primer acto a disfrutar de esta ceremonia, los MTV Video Music Awards de este año, a llevarse a cabo el próximo 27 de septiembre, además de presentar. Se encuentra nominada con un total de 11 nominaciones, incluyendo Video del Año, Artista del Año y Canción del Año. Ya veremos qué nos tiene preparado la reina del pop y hoy la escucharemos por primera ocasión en nuestro listado junto a Martin Garrix. Esto se llama Bizarre en el puesto número 5 de las 10 máximas.
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1: Por fin llegó el momento de escuchar en su totalidad lo más nuevo de Miley Cyrus, que ahora se hace llamar solo Miley. Este fin de semana lanzó su décimo disco de estudio de nombre Bass Persuades y hasta el momento ya nos presentó dos sencillos. Uno fue lanzado ayer y se llama Let's Get Married. Let's go get married tonight. El otro que nos presentó es justo el tema que viene a continuación y tiene el mismo nombre del disco, Bass Persuades de Miley, y hoy hace su gran debut en las 10 máximas en el puesto número 4.
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1: Siguiendo en el listado, vámonos con una colaboración que se ha apoderado no solamente de las pistas de baile, sino también de listados y también de las redes sociales. Se ha vuelto bastante tendencia. Estamos hablando de la colaboración entre Madonna y Sabrina Carpenter, Bring Your Love, un corte del disco Confessions 2 de Madonna. Y ahí te va un dato curioso. ¿Tú sabías que este sencillo utiliza una reversión de un tema originalmente lanzado en 1988? Utilizó parte de la melodía y por lo mismo el grupo Inner City obtuvo parte de las regalías del escritor, todo gracias al tema Good Life. Y regresando al sencillo Bring Your Love, que por cierto, está nominado actualmente a 2 premios en los MTV VMAs, nominado a Mejor Colaboración e incluso a Canción del Año. Ya veremos qué pasa, pero vámonos con el tema que tú votaste para que se quede hoy en el top 3 de las 10 máximas. Esto es Bring Your Love de Madonna y Sabrina Carpenter.
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1: Llegamos al penúltimo lugar previo al número 1 y en esta ocasión nos iremos con la superestrella española Aitana. Y cuando decimos superestrella, no estamos exagerando. Hace poco su gira Cuarto Azul World Tour llegó a su natal España presentándose en ciudades bastante importantes como Barcelona y Madrid, en donde llegó a tener un total de 8 conciertos en recintos de más de 60.000 personas. Y Aitana logró vender en su totalidad todos estos conciertos. Justo hoy también se presenta ya en España, pero en Baracaldo, y se espera que sea también un super show. Ya poco nos falta para verla en nuestro país, recordando que esta gira llega a México desde el 28 de octubre a Monterrey, 30 de octubre a Guadalajara, el 31 de octubre Halloween en Querétaro, el 5, 6 y 7 de noviembre a la Ciudad de México, y a ella no le importa ser una superestrella. Y a ti tampoco te importa escucharla, y hoy la tenemos en el puesto número 2 de las 10 máximas, Aitana con Superestrella. ¡Come on!
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Martin Garrix en YouTube, Firefly. 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
1: Y con eso hemos llegado a la cima de nuestro listado. Yo te invito a que tú sigas votando por tus artistas y canciones favoritas para que sigan subiendo en este listado que tú haces posible, las 10 máximas. Le doy las gracias a Carlos Ramos, quien me apoya en la producción de este programa. Y ahora sí, vámonos con el primer puesto que le corresponde a la Girl Group, conformada por Daniela, Lara, Manon, Megan, Sophie y Yun Chae, mejor conocidas juntas como Cat's Eye, y han tenido gran éxito con su más reciente sencillo Hootie Fruity. Y de hecho, Cat's Eye recibió 4 nominaciones a los premios MTV VMAs, incluyendo Mejor Grupo, Canción del Verano, Mejor K-Pop y Mejor Coreografía. Y en cuestión de listados, siguen subiendo como la espuma, y justo su reciente EP de nombre Wild alcanzó el puesto número 1 del prestigioso listado de Billboard 200. Y no solamente eso, sino que ya tienen su gira prácticamente lista para iniciar en Europa y Norteamérica para el mes de octubre. Muy movidas están en Cat's Eye y hoy dominan el listado. Nos volvemos animales con Animals y Cat's Eye en el puesto número 1 de las 10 máximas. Yo fui José Luis Cervantes de Máxima 97.5 Cancún, deseando que tengas un gran fin de semana. Cuídate mucho, que la música nunca nos falte. ¡Bye!
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11: La una con un minuto.
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4: Las 2 en punto.
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7: Hola, hola, ¿cómo están? Bienvenidos en este fin de semana a Máxima Radio. ¿Cómo se encuentran? Espero que muy, muy bien, porque bueno, merecido descanso después de un día de, no fue puente, pero fue descanso, dirían, obligatorio, ni modo, y pues tuvimos que descansar. Entonces, de nueva cuenta, fin de semana, ay, que todas las semanas fueran así, sería maravilloso. Oigan, nosotros

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3: 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Iniciamos, bienvenidos a Máxima FM, Open Your Mind.

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9: 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Nos vamos a un corte, regresamos, no le cambies, continúas en Máxima Radio.

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1: 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Nos vamos con más música, regresamos, dale cambios, continúas en Máxima Radio.

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0: 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Nos vamos con más música, regresamos rápidamente porque todavía hay muchísimas cosas que platicar aquí con nuestros amigos de Omoda Coatzacoalcos.

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6: 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Oigan, nos vamos con más música, volvemos a Le Cambios, continuamos en vivo desde Omoda, Coatzacoalcos.

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1: Ya estamos de vuelta, continuamos, seguimos disfrutando de la programación de Máxima FM. 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
1: 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Ay, yo no me quiero ir, señor Stark, estoy a todo dar a bordo de este Tigo 2, aquí en el climita, en el asiento, súper cómodo. 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Oiga, nos vamos, nos despedimos en este fin de semana. 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Nos vamos, nos despedimos, cuídense, a nombre de todo el equipo de Omoda Coatzacoalcos, de Maxim FM, regresamos los controles a esta cabina, y por supuesto tu servidora Diana Foster se despide. Que tengan excelente sábado. Adiós.

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3: Las 2 con 59 minutos.
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2: Las 3 con 58 minutos.
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3: Las 4 con 57 minutos.
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3: Las 5 con 58 minutos.
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